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2: 22 horas, 3 minutos.
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2: Veintidós horas, tres minutos.

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4: 22 horas, 33 minutos.

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0: 23 horas, 1 minuto.
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0: Veintitrés horas, dos minutos.

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2: 23 horas, 33 minutos.
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1: Es medianoche.
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1: Cero hora, un minuto.

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0: Es la 1 de la mañana, 2 minutos.
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0: Es la 1 de la mañana, 3 minutos.

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1: Vamos a continuar con este homenaje a Caribe con K. Se viene la voz de Jesse Prieto. Este tema lo conocen y lo van a cantar todos junto a él, porque él nos concede una cita a todos esta noche. ¡Aquí es fantástico!
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0: Son las 2 de la mañana, 3 minutos.
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0: Son las 2 de la mañana, 4 minutos.

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0: Son las 3 de la mañana, un minuto.
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0: Son las 3 de la mañana, 2 minutos.
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0: Muchísimas gracias.
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0: Son las 10 de la mañana, 57 minutos.
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0: Son las 11 de la mañana.
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0: Son las 11 de la mañana, un minuto.
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6: Son las 11 de la mañana, 4 minutos.
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6: Son las 11 de la mañana, 5 minutos.

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2: Son las 11 de la mañana, 31 minutos.

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0: Marcelo, ¿cómo te va? Bienvenido, Marcelo. Joana Bebé, bienvenida, gracias por seguirme. Contame de dónde sos, Joana. ¿Eso qué es, una manzanita verde? Feliz cumpleaños, Joa. ¿Estás cumpliendo años, Joa? Bienvenida. Feliz cumple para vos, entonces. Una manzanita verde. Yo vi a alguien ayer comiendo una manzanita verde, justamente. ¿De dónde sos, Joana Bebé? Contame, abrumador.
1: Alejo. 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

Claro, yo en eso nada de trabajo, pero aparte de eso, no sé, yo lo dije muchas veces, nunca, yo me dediqué a trabajar siempre, siempre dediqué a trabajar en la noche, en los bailes, con la banda, con todo lo que hice, y bueno, no, realmente tenía que trabajar, no me quedaba otra, no me podía distraer en otras cosas. El Mario, Negro Mario, ¿cómo te va? Buena música. Aquí está Bailar Pegados, ¿lo recuerdan? Sonora Palacio, qué temazo, ¿eh?

menos mal que se ríen, ¿no? Brenda dice que no me va a agarrar en el baile. Bueno, me quedo más tranquilo. Patti dice que soy selectivo. Hola, Platero, ¿cómo te va? Te saluda Renato y Jorge de España. Dale, arriba, saludos. ¿De qué parte de España están? Bienvenidos.

Bailar Pegados, un clásico en la voz de Aldo Martínez, Sonora Palacio, aquí en la cinta de los éxitos. Vamos a recordarles dónde se puede bailar este fin de semana. Viernes no baila el Bramián,

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Seguimos en la cinta de los éxitos. Hace un rato estuve hablando con Daniel Fernández de Grupo Remo de Artigas. Juan me decía, la verdad que a Daniel lo conozco de hace muchos, pero muchísimos años. Y me decía, la verdad, Juan, que es increíble. Voy por todos lados y me dicen, Daniel, te veo por la tele. Daniel, te veo en internet, te escucho por internet, por TikTok, te escucho, te veo con la cinta. Y bueno, hoy me lo comentaba. Y bueno, son cosas lindas, ¿no? Que le pasan a él y también a mí, porque él me cuenta y yo quedo feliz y contento porque, que bueno, el programa tiene repercusiones, se escucha en todo, no solo en Uruguay, en Argentina, en España, en Estados Unidos, en muchos lados. Realmente estamos en muchos lados que nosotros no sabemos ni dónde, ¿no? Este tema, cuando saqué, tenía un programa que llamaba Cartelera, que lo hacía en una M en la noche, era, comenzaba a las 10, las 11 de la noche, por ahí duraba 2 horas también. Sacamos un cassette por aquellos años y traía este tema de Grupo Remo de Artigas. A mí me encanta el tema, se llama Luz, Cámara, Acción. Hay que ponerle acción a la vida. Hola Fernanda, ¿cómo estás?

0: Maxi Benítez dice, ¿cómo estamos hoy? Mr. La Tigra dice, te saludo de la Democrática del Congo con el Rusito. Bueno, saludo para ustedes, dale, están lejos.
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0: Fernanda, que este sábado se reintegra el oso. Gracias, bien. Gracias por ese te adoro. Gabriel, bienvenido. Luz, cámara, acción. La Feli, gracias por seguirme. ¿De dónde sos? Marcelito, me estabas pidiendo este tema. Esta es la versión, me gusta este tema, esta versión, ¿eh? Tengo mucha de este tema. A mí me gusta esta. Gracias, doctor Love, bienvenido. Hola, Sole, ¿cómo te va? Bienvenida. Hola, Sandy.

0: chicos, vamos a darle me gusta, venimos muy bajos. Vamos arriba, dale. Hoy no llego a 100 ni el loco, ¿eh?
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0: Winston Wassen, bienvenido.

sí, te dice, te estamos escuchando desde el Congo, Juan, comiendo un rico asado de vaca, bien. Black, no sé cuánto, bienvenido. Leticia Muniz, gracias por seguirme, Leti. ¿De dónde sos? Bienvenida. Pato, ¿cómo estás? Bienvenida. O bienvenido. Nicolás Urrutia, bienvenido. Ven, devórame, ¿no? No digo otra vez, ven, devórame, nada más. Leticia Muniz de la Ciudad del Plata, ¿cómo te va, Leti? Bienvenido.

Quiero darte besitos de la cabecita a los pies, ¿eh? Raquel Cuello, ¿cómo te va? Bienvenido. Mariano Perroni, ¿cómo estás?

Les recuerdo, chicos, hay que darle me gusta. Vayan tocando la pantallita del móvil, me van pegando ahí, pa, pa, pa. Me estoy portando bien, estoy pasando los temas que me piden, estoy tranquilo. Es bueno eso. Raquel Cuello, hola, ¿cómo te va? Gracias. Yo bien, gracias. Raquel Cuello, ¿de dónde sos? Bienvenida, Raquel. Marcelo, Juancho, de la cabecita a los pies.

0: Rico López 9524. ¿Cómo estás?
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0: busco Raquel Cuello, que es de Canelones, Toledo. Oh, la gente de Toledo, qué lindo por ahí. Mucha gente escucha por Toledo la cinta, ¿eh?

0: me gusta cuando dice, he mojado tus sábanas blancas recordándote. Oh. Salí de acá.
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0: Seguimos en la cinta de los éxitos. Claro que sí, compartiendo buena música y buenas canciones. ¿Cómo te va, Fabio Tona? Bienvenido a la cinta de los éxitos. ¿Cómo está Tomás Comensolo? ¿Cómo está Tomás Comensolo? No sé qué pasó, que quedó todo trancado por acá lo de la música. Una maldición del doctor Amor, me parece, porque me quedó todo trancado. No importa, vamos a contarles que a través del 099-684463 ustedes se pueden comunicar con nosotros. 099-684463, estás en la cinta de los éxitos y aquí estamos compartiendo.
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0: Estamos compartiendo buena música y buenas canciones, ¿eh?
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0: Ahí me dice Juan, con calor acá, dice, pero tendremos tormenta. Quiero tenerte, quiero tenerte.

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0: ¿cómo te va, Colicho? Bienvenido, Colicho. Charo. Charo, Charo, Charito, ¿cómo te va, Recaite Difusión? Hace día que no te veo. Qué lindo que estés acá, ¿eh?
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0: Silvia, bienvenida, ¿cómo estás?

0: Charito, a Charo, ¿de dónde te conoce? Y del baile.
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0: Si la que te conoce de afuera o del baile, ¿no? La difusora del baile. Bolicho que anda por Malvin. Miriam, hay que darle me gusta, chicos. Vamos a darle me gusta, dale, dale, dale.
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0: Estás en la cinta de los éxitos y estamos compartiendo buena música y buenas canciones a esta hora, ¿eh? A ver qué dice por ahí, ¿a dónde estamos invitados todos? A mí también me invitaron, a ver, unas ganas de rambla con mate, dice Marcelo. Uno se ríe porque, ay, le dice... Raquel Pereira dice, Lorena, el lunes me caso. Bueno. Saludos de Artigas y Dalmacio. ¿Cómo te va, Dalmacio? Juan, ¿pasaste lo mío? Sí, lo pasé. Y vos nunca estás cuando paso tus temas. Hola, Sabri. ¿Cómo te va, Sabri? ¿De dónde sos? Una gana de tomar mate en la Rambla, dice. Y bueno, dale. A vos pensé... Están todos invitados. Cecilia Gómez, ¿cómo te va? Bienvenida. Todos invitados. Ah, mirá vos, Alman. Ricardo Vázquez, ¿cómo te va? Bienvenido, ¿eh? Vamos con esto de Fede Rojas. El corazón se quedó. ¿Cuándo es el cumple entonces? O el casamiento de Raquel, no sé lo que es. Sabri, buena jornada. Gracias, Sabri. Contame de dónde sos.
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0: Jackie, ¿de dónde sos, Jackie?
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0: Ricardo Vázquez, ¿cómo te va? Bienvenido.

0: Ricardo Vázquez, bienvenido.
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0: Ricardo Vázquez, que está en el Colón acá en Montevideo. Jackie, que es de Paso de los Toros. Bienvenido.

Marco Reyes dice, sí señor, presente. Dale, gracias. Fede Rojas, el corazón se quedó. La música de la cinta de los éxitos. ¿Se acuerdan de este tema?

Ahora, ¿qué es lo que hay? ¿Qué es lo que festeja Raquel? A ver, quiero que me cuenten porque no entendí nada. A Lore dice que unos besos le vienen bien. Ahí van, Lore, mirá.

Raquel pide bombones, tenés razón. Lo mismo de siempre. El sábado voy a cumplir con mi promesa. Corazón roto. Irma y Surco, ¿cómo te va?

0: La cinta de los éxitos.
1: Es contigo, con nadie, ¿eh? Bailamos.
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1: Vamos a darle me gusta, estamos en 83K, vamos arriba, dale. Los nuevos me tienen que seguir, los que recién se enganchan a la cinta, sigan la cinta. Vamos arriba.
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1: Juli 26, ¿cómo te va?

0: Cristian Celsa sonando, el Sauri sonando aquí en la cinta de los éxitos, ¿eh?
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0: Suena impresionante esto. Diego, uy, ¿cómo te va? Bienvenido. Sonia Pastrana, ¿cómo estás?
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0: Si quieres, quiero, si no, no. El Gordo, bienvenido.
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0: Ricardo Vázquez, contame de dónde sos, pues no tengo ni idea quién sos, Ricardo. Que me está dando para adelante como loco, buenísimo, gracias. Pero contame de dónde sos, Ricardo. Aún no está en ningún lado. O sea, está en algunos colegas, lo tienen, sí, pero no. En ninguna plataforma.

13 horas 27 minutos, estamos en vivo con la cinta de los éxitos, como lo hacemos todos los días, Ricardo dice, Juan, estamos acá en familia por el cordón, qué bueno. Aira, ¿cómo te va? Aira.

0: Y el otro tema que tengo acá, que todavía no le falta muchísimo, ¿no? Porque no hay nada, es este que está. Uf.
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0: Cuando termine esto, este tema lo termine, Dios mío, ¿eh? Uf. Uf. 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

0: Lore dice directo a los Solanas. Mora dice buenísimo. Daya dice hola desde Paso de los Toros, me pasarías un tema. Eso es quererte de Leo Mattioli. Voy a buscarlo, no lo tengo a mano, dale. Soy la M de Mimoso. Mimoso. 13:29, vamos a los bailes y arrancamos en la última media hora. Voy a tratar de complacer los que me acuerdo que me habían pedido el tema y que, bueno, no venía con algún problemita con el programita. Pero bueno, ahora ya solucioné, por eso andaba medio distraído. Pero bueno, aquí estoy. Vamos a comunicarte dónde se puede bailar este fin de semana. Viernes no hay Bramián, pero sí vuelve la otra semana. O Solana y Valentino. Vamos, aquí va.
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0: 8421, ¿cómo te va? Bienvenido. Lourdes Dos Santos, 945, ¿cómo te va?
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0: Este amor. Sergio, bienvenida. Hola Daya, María César, gracias por seguirme.
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0: Jacqueline, lo que pasa es que al Doctor Amor muchas personas en este vivo a veces cuando están todas juntas lo descalifican mucho. Entonces, no sé, uno trata de recomendar cosas que realmente puedan ayudar a tu corazón. Entonces, no sé qué hacer. Escucha vida.

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Totalmente exclusivo esto, chicos. Caribe con K en vivo, ¿eh? El teatro de verano. Y aquí está esta versión del tema Volver.

Juan Furco, ¿cómo te va? Bienvenido. El Vikingo, ¿cómo te va? Bienvenido. Pablo Lara, 572, bienvenido. Disculpen que les tengo que hablar de arriba del tema. Carlos Campo, ¿cómo te va? Bienvenido. Rico, bienvenido. Roberto Perdomo, ¿cómo te va?

¿Por qué Marcelo tiene el número uno? No sé, la verdad que no sé. Creo que a medida que va subiendo de nivel, algo así es. Y yo el dos, o sea, estás un nivel más arriba que Marcelo, vos, Lore. Graciela es la que sabe más de esas cosas, te puede explicar seguramente. En vivo entonces, Caribe con K, desde el Teatro de Verano, y esta versión del tema Volver a Amar, que seguramente en poquito tiempo va a estar en todos lados, en las plataformas va a estar el video de esto, así que ahí lo van a poder tener todos. Marcelo está en mi lugar. No, vos estás un nivel más arriba de Marcelo. Lo que yo tengo entendido, pero Graciela es la que sabe, yo la verdad que esa parte no entiendo mucho. Estamos en la última parte. Quiero saludar a Marta de Salto, que me está escuchando por ahí. Gracias, Marta, por escribirme. Rosana de Acharta, Cuarembó, presente también. Marga de Nueva Albesia, que siempre me escribe, me saluda. Gracias, Marga. Me podrías pasar acá, Juan, te estoy escuchando por Maldonado, por la 88. Dale, buenísimo. A ver, que me mandan una foto acá, que no sé ni lo que es. Y me dicen que, Juan, te estamos escuchando. Sandra, bienvenida, Sandra, a la cinta de los éxitos. Y bueno, así tenemos una cantidad de mensajes. Pero yo quiero compartir más música en los últimos minutos. En los últimos minutos del programa. Vamos con esto.

0: Con esto, amigas y amigos, me estoy despidiendo. Gracias a todos por la buena onda. Gracias a todos los que, bueno, participaron del show. Mañana vuelvo dos horitas antes con la cinta de los sexos, ¿eh? Fede Rojas, yo tengo la clave, ¿eh? La onda nueva de Fede está impresionante.
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0: Para vos amor.
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0: Que lo pasen lindo el resto del día, ¿eh? Hasta mañana.

termine con la cadena de radios y televisión, va el tuyo, Marcelo, para el final. Dale. Gracias a todos los que me escuchan por la radio. Gracias. Mañana volvemos dos horitas antes.

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6: 14 horas, 5 minutos.
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0: 14 horas, 3 minutos.
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1: 14 horas, 8 minutos.
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2: 14 horas, 33 minutos.
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0: Son las 15 horas.
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1: 15 horas, 32 minutos.

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1: Dieciséis horas, dos minutos.
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1: Son muchos años que pasaron.

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2: 16 horas, 35 minutos.

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2: 17 horas, 2 minutos.
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2: Diecisiete horas, tres minutos.

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4: 17 horas, 31 minutos.
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0: Son las 18 horas.
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2: 18 horas, 31 minutos.

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1: Diecinueve horas, dos minutos.
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2: Buenas, yo soy Natalia Meyer y quiero presentarles mi primer disco, Verdades Provisorias.

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4: 19 horas, 33 minutos.
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0: 20 horas, 4 minutos.
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0: Veinte horas, cinco minutos.

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0: Son las 21 horas.
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0: Veintiuna horas, un minuto.